0: Son las 6:07.
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0: Son las 6:13.
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0: Son las 6:21.
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0: Son las 6:24.
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Son las 6:32. 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

0: Son las 6:43.
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0: Son las 6:49.
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0: Son las 6:53.
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0: Son las 6:56.
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0: Son las 7:11.
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0: Son las 7:14.
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Son las 7 y 24 minutos. 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

0: Son las 7 y 27 minutos.
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0: Son las 7 y 30 minutos.
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0: Son las 7:45.
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0: Son las 7:49. 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

0: Son las 7:52.
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0: Son las 7:57.
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0: Gracias. Un aplauso para México y Colombia, la Sonora Santanera. Sí, señor. Gracias, México. Gracias.
1: Son las 8:04.
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0: Son las 8:10.
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Son las 8 y 18 minutos. 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

0: Son las 8:21.
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0: Son las 8 y 24 minutos.
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0: Son las 8:30.
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0: Son las 8 y 33 minutos.
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0: Son las 8:36.
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Son las 8:40. 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

0: Son las 8 y 52 minutos.
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0: Son las 8 y 56 minutos.
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0: la tierra.
1: 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Las últimas noticias han puesto a temblar a toda la humanidad. Y no es para menos, pues científicos de la NASA han comprobado que debido a los millones y millones de litros de sangre, perdón, de petróleo, que se le sacan diariamente a la Tierra, dentro de pocos años la vida aquí será imposible, ya que además de esto, la contaminación de los ríos y los mares, así como el aire, son la causa de esta gran tragedia. Y solo basta con recordar cuántos terremotos ha habido. ¿Y qué decir del tsunami, que dejó miles y miles de personas muertas? Esto, señoras y señores, es una voz de alerta para nosotros mismos y para los gobiernos de todo el planeta, para que hagamos algo para evitar la muerte total de nuestra madre tierra, que desgraciadamente está en

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Saben, tuve tantos trabajos. 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

Señores, señores, permítame un segundo, por favor. Quiero dirigir unas palabras. Esta canción que estamos grabando hoy, se la dedico como un pequeño homenaje a mi señor padre, a mi viejito, para recordar la agrupación que tenían ellos hace algunos años con sus primos y hermanos. Y la canción, ponme un re, por favor, ahí. Dice así.

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1: ¡Flash! ¡Flash! Las últimas noticias han puesto a temblar a toda la humanidad. Y no es para menos, pues científicos de la NASA han comprobado que debido a los millones y millones de litros de sangre, perdón, de petróleo, que se le sacan diariamente a la Tierra, dentro de pocos años la vida aquí será imposible. Ya que además de esto, la contaminación de los ríos y los mares, así como el aire, son la causa de esta gran tragedia. Y solo basta con recordar cuántos terremotos ha habido. Y qué decir del tsunami, que dejó miles y miles de personas muertas. Esto, señoras y señores, es una voz de alerta para nosotros mismos y para los gobiernos de todo el planeta, para que hagamos algo para evitar la muerte total de nuestra madre tierra, que desgraciadamente está en

seguir creyendo en nosotros y en nuestras canciones, y por haber hecho de la Sonora Santanera ese árbol que echó su raíz.

Son las 8:42. 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

Son las 8 y 45 minutos. 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

0: Son las 8:48.
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Son las 8:51. 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

Son las 9:06. 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

0: Son las 9:10. 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

0: Son las 9:27.
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Son las 9:43. 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

0: Son las 9:50.
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0: ¿se acabó el rock?
1: Sí, ya se acabó.
2: Vamos a comprar.
3: Son las 10 y 3 minutos. 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

Son las 10:16.

0: Son las 10 y 19 minutos.
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0: Son las 10 y 26 minutos.
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Son las 10 y 29 minutos. 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

0: Son las 10:37.
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Son las 10:43. 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

Son las 10:53.

0: Son las 11:13.
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0: Son las 11:19.
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Son las 11 y 53 minutos. 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

Son las 12 y 13 minutos. 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

Son las 12 y 19 minutos. 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

Son las 12 y 23 minutos. 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

0: Son las 12:44.
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Son las 12 y 48 minutos. 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

Es la 1:01. 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

es la 1:11.

Es la 1:17. 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
1: Es la 1:24. 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

es la 1:34. 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

0: Es la 1:37. 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

0: ¡Me manoseó! ¡Ese señor me manoseó!
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0: es la 1:44. 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

la 1:51. 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

es la 1:54. 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

0: Miguel Bosé.
1: Defensa suya es.
2: Es la 1:58. 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

Son las 2:02. 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

Son las 2:05.

0: Son las 2:20.
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0: son las 2:32.
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Son las 2:48. 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

0: Son las 2:52 minutos. 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

Son las 3 y 6 minutos. 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

0: Son las 3 y 10 minutos.
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Son las 3:15.

Son las 3 y 18 minutos. 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

Son las 3 y 22 minutos. 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
1: Son las 3:25.

Son las 3:48. 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

Son las 3:51. 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

0: 5-3, camarada. 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

Son las 4:15. 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

Son las 4 y 19 minutos. 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

0: Son las 4:22. 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Son las 4:22.
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0: Son las 4 y 25 minutos. 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

0: Son las 4:27.
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Son las 4:35. 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

0: Son las 4:54.
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Son las 5:08. 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

0: Son las 5:33. 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

Son las 5:55 minutos. 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